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Muy buenos días, queridos oyentes de Radio Atalaya, de nuevo aquí con todos vosotros en otro domingo más. Hoy, 26 de julio. 26 de julio, una fecha señalada porque hoy es el día de las Anas y los Joaquines. Santa Ana y San Joaquín, los padres de la Virgen María. Pues nada, felicidades a todas las Anas, Anitas y también pues para los Joaquines, Joaquinas, para todos ellos, muchas felicidades, que pasen un feliz día.

Bueno, pues nada, bienvenidos, bien hallados a nuestro programa del domingo por la mañana, Alborada. Un programa que fue pensado y creado para todos vosotros, un programa de disco dedicado, sí, así como lo oyes, discos dedicados. Solamente aquí en Radio Atalaya, la emisora municipal de Liruela. No os dejéis llevar por otras emisoras, solamente aquí en nuestra radio.

Bueno, pues nada, se está haciendo un poquito de calor, ha refrescado un poquito, muy poquito por las mañanas y esto, pero muy poca cosa. Pero bueno, subirán las temperaturas si estamos en pleno verano. Bueno, como ya sabéis, las normas de nuestro programa, a partir de ahora hasta las 9:30, música de la buena, música de la mejorcita, y a partir de las 9:30 abriré la línea telefónica para que podáis realizar vuestras llamaditas, ¿eh? Mientras tanto, no, ¿eh? No, hasta las 9:30 que yo diga, bueno, pues ahora ya abro la línea, ¿eh? Pero hasta las 9:30 no llamar, por favor. Nuestro número de teléfono, 953-72-14-70. Repito, 953-72-14-70. Amiga aceitunera. Pero este número, pues lo usáis luego a partir de las 9:30, ¿eh? Mientras tanto, escuchamos esta buena música y, cómo no, esta canción dedicada para todos vosotros, para todos nuestros radio oyentes de Radio Atalaya.

Bueno, pues hemos llegado a las 9:30 de la mañana. A partir de ahora, pues abriré la línea telefónica para que podáis realizar vuestras llamaditas, ¿eh? Al 953-72-14-70. Esta es que no se han tirado todavía, pero en fin, la dejaremos. Esta o este, es que no sé quién llama, pero se ve que no se han quedado todavía con la copla. Bueno, quiero decir que a partir de ahora ya, pues sí, abriré la línea y ya podéis realizar vuestras llamaditas, ¿eh? Al 953-72-14-70, repito, 953-72-14-70, a partir de ya.

Bueno, pues ya tenemos la primera llamada. Buenos días. Hola, buenos días. Bueno, pues empezamos bien, ¿no?

0: A ver, ahora buenos días.
1: Ahora sí, Juan, buenos días.
0: Ahora sí, buenos días.
1: ¿Cómo va la cosa, hombre?
0: Pues ahí vamos, que estoy así esperando, esperando, digo, a ver si me hacen caso, pero no.
1: No, hombre, yo he pinchado ahora mismo que tú lo has dicho, ¿eh?
0: ¿Sí?
1: Me porto muy
0: ¿Te
1: bien.
0: portas bien tú?
1: Sí.
0: Bueno, ese habrá alguna duda, algún despistado por ahí, alguna despistada ya que no se enteran.
1: Pues no te extrañe, no te extrañe.
0: Puede ser, puede ser.
1: Hoy estamos finos, aunque estuvimos anoche de bailoteo, pero estamos finos.
0: ¿Ah, sí?
1: Allí estuvimos con tu sobrina también, allí, en la piscina de Cazorla.
0: Ah, que hicieron algo allí.
1: Sí, estuvo Pedro Gitano allí anoche.
0: Anda.
1: Y
0: Pues.
1: tu sobrina, la de la María, dice, luego le dice a mi tío que te duele la rodilla.
0: Ah, mi sobrina la María, ¿no?
1: Y...
0: Ya.
1: Bueno, empezamos con los saludos para nuestro terreno, Juan.
0: Pues sí.
1: En primer lugar, voy a saludar yo también a mi María.
0: A tu María, que es
1: Sí.
0: Ana también, ¿verdad?
1: ¿Eh?
0: Es Ana también, ¿no?
1: Es Juana María.
0: Ah, que no es Ana María, es
1: Es
0: Juana
1: Juana
0: María.
1: María.
0: Ya.
1: Que pasado mañana, pues cumple los añicos y habrá que felicitarla, aunque sea con un poco de antelación.
0: Pasado mañana.
1: Claro, bueno, pasado mañana, el 28. Sí, estamos a 26.
0: Ah, pues muy bien, pues ya está,
1: Ah,
0: pues
1: no.
0: la felicita hoy.

0: Porque no va a poder felicitarla después. Bueno, por lo menos en mi programa.
1: Ahí está. Así se queda ya felicitado, si no la felicito yo por mi cuenta, hombre.
0: Claro que sí, claro que sí.
1: Bueno, pues principalmente también. Vamos a mandar un saludo también a dos amigos que me he acordado de Santo Tomé, hombre. A Consuelo, su mujer, y a Juan y a Encarna.
0: Tu amigo de Santo Tomé, ¿qué se llama?
1: Sí.
0: ¿Se llaman?
1: Él es Consuelo, la mujer no me acuerdo, pero uno ya que se dé, pues. Y a Juan
0: Consuelo.
1: Barrero y Encarna.
0: Consuelo.
1: Y a su mujer, que no sé cómo se llama ahora mismo, no me acuerdo.
0: Y su mujer.
1: Sí, y al otro sí, a Juan y a Encarna.
0: Juan y Encarna. Muy
1: También de
0: bien.
1: Santo Tomé. Y a Casiano de la Calerboela, a Modesta, que pasen buenas fiestas, que son ahí las fiestas también, hombre.
0: Ah, también son las fiestas de allí ahora.
1: Si quieres darte una vueltecilla, está Pedro y esta noche.
0: Oh, ya que pudiera.
1: Ya que pudiéramos, ¿eh?
0: Eso digo yo.
1: Bueno, vamos a saludar también a mi hermana Carmen, a mi cuñado Rafa, a mi hermana Mari, a mi cuñado Pedro, a mi cuñada Pisca, a Siriaco, a Loli, a Lola, a Antonio, a Juan, y a Josefina, a José y Mari, a Cristóbal y a Rosa, a Chelo y a Elena, a Santiago y Pepi, a Vicenta y a Agustín. Mucho me estoy extendiendo, Juan.
0: Bueno, tranquilo, no pasa nada. Para eso era el primero.
1: Pues también es verdad, hombre. Y a mi amigo de Marruecos, ese que toca la guitarra contigo, ahora no me acuerdo el nombre, coño.
0: Tino.
1: El Tino, hombre. Que es muy buen amigo también como tú, hombre.
0: Hombre, es una bella persona, es verdad, sí.
1: Muy buena persona, no trabajando a nadie, hombre.
0: Sí, es verdad, sí.
1: Y pa' Chelo ahí de la Iruela. Y para todas estas amigas que nos saludan de joda, hombre. Y para todo el pueblo de joda, que no se quede ninguno.
0: Muy bien.
1: La Iruela, Cazón, en fin, todos los pueblos que nos escuchen por aquí.
0: Ajá.
1: Y hoy, si puede, me va a poner Orgullo Español, hombre.
0: A Orgullo Español de Elías Soler.
1: Por ejemplo.
0: Ajá.
1: Ah, también voy a saludar a mi amigo Miguel del Mesón de Arroyo Frío, hombre, que siempre los te escucha, que sea muy puntual. Si no, luego no pone la cerveza fresquita.
0: Miguel del Besón, me has dicho.
1: Sí, a Miguel del Mesón de allí de Río Frío.
0: Ah, sí, ya el tinillo, ¿no?
1: Exactamente, sí.
0: Muy
1: Hombre, a
0: bien.
1: ella su, hombre, a ella también es su mujer, que luego me se enfada.
0: Claro que sí.
1: En fin, que perdonen si alguno me se ha quedado, para todos los amigos ya en general, que no se quede ninguno.
0: Muy bien.
1: Los nietos ya los saluda Juan, Juan no se lo olvida.
0: Sí, ya los tengo ya por aquí, ya.
1: Que sobro aquí ahora con las vacaciones,
0: Ah,
1: hijo.
0: sí, pues muy bien. Ya estáis disfrutándolos por lo menos, ¿no?
1: No, sí, es verdad, sí, Juan.
0: Claro que
1: También se
0: sí.
1: disfrutan mucho, sí.
0: Ya lo creo que sí.
1: ¿Tú crees que la chiquitilla con 16 meses ve a la abuela bailar y baila con ella ya?
0: Y ya está bailando ella también, ¿no? Es que lo llevan la
1: Sí.
0: sangre.
1: Eso te iba a decir, que es lo que me da sangre, Juan.
0: Ya lo creo que sí.
1: Bueno, y para ti, tu mujer, hombre, Juan, que no se quede tampoco.
0: Pues muchas gracias, José, igualmente.
1: Ale, a pasar buen día, Juan, hombre.
0: Vale, y que os divertáis.
1: Gracias, Juan, hombre.
0: Venga.
1: Igualmente, hombre. Adiós, amigo.
0: Hasta luego.
1: Adiós.

0: a la reja.
1: Hola, buenos días.
2: Buenos días, Juan.
1: Buenos días, Josefa.
2: Manuela.
1: Ah, que es Manuela. Me he equivocado, Solano.
2: Es que hay tantas voces, pues.
1: Eso digo yo, eso digo yo.
2: Pero bueno, igual.
1: Pues sí.
2: Bueno, mira, en primer lugar, saludo a mi marido.
1: Sí.
2: Que cumplió el 24 los años, 78. Eso, 79.
1: Ya le va a quitar algunos añillos, ¿eh? Ya.
2: Ojalá lo pudiera quitar ahora un que sea 20.
1: Eso, eso.
2: Pero bueno, eso no se puede hacer.
1: Pero llevándolos bien, ya está, es
2: muy
1: importante.
2: Sí, los llevamos bien, los llevamos los dos muy bien, gracias,
1: claro,
2: a Dios.
1: Claro que sí.
2: Y muy felices que somos.
1: Pues sí, es lo principal.
2: Bueno, en primer lugar los saludo a él.
1: Uh-huh.
2: A mis hijos, a mis nietos, a mi hermana, hermano, a Bici Bernardo, a mí, a ver, que veo menos que, madre mía, mi hermana Bici Bernardo, a Isabel la Cebolla, a la Fina, a la Blasa, a María la Papaquica y a su marido, a María la Parrilla y su marido, a María la Canuta y su hijo Blas, para Luis y Isabel, para Miguel Morales y su mujer, para Rosa y toda su familia, para Blas, para Bartolo y su mujer, para María, para Manol y la de los viajes, para Paqui y la de la piscina, para Polonia, para todo el bloque, para José Olivares, para Mari, la de la década, para Juanes, la del mismo, Juana del mismo, y su familia, a Juana la Carrañaca, la Paqui Guzmán, la Ramona la Carabuca, para Katy la Panimella y su hermana María, y para mi sobrino Pedro y su mujer y su hijo, y para todo que me quiera, Juan.
1: Muy bien, claro que sí.
2: Y para papá Kika, lo dicho, mientras me se olvida. Para papá Kika, su marido. Para Paco Caillo. Y su mujer, su hijo. Y para todo el que me quiera, yo lo quiera él.
1: Claro que sí.
2: Y para Juana de Noli. Ya, si me se olvida alguien, que me perdone, quiera saludar, igual de todas maneras.
1: Pues sí.
2: Y me echa la canción de la María de la Colina. Yo soy así, vivo a mi manera.
1: Uh-huh.
2: ¿Lo he dicho correcto o no? María de la Colina.
1: Sí, sí, sí, sí.
2: Yo soy feliz a mi manera. Ahora sí, ahora sí.
1: Muy bien.
2: Bueno, Juan, ha pasado buen día.
1: Pues nada, que tengáis un buen día de cumpleaños.
2: Mucho bien. Ah. Y la Luisa, como la semana pasada no hubo programa, nos pensamos que es que la habían operado.
1: Ah, que va, que va, que va, ni mucho menos, no, no.
2: Bueno, pues eso lo pensamos nosotros, dijimos,
1: no,
2: como no hay programa, lo mismo la han operado,
1: no,
2: la mujer.
1: No hubo porque estuve el día de antes de boda y me acosté sí, muy tarde.
2: Bueno, pues ya está, también el cuerpo también quiere divertirse.
1: Ay, tiene que descansar también, claro. Muy bien.
2: Bueno, Juan.
1: Pues venga,
2: bueno,
1: pues nada.
2: Buen día.
1: A
3: un abrazo,
1: bien.
3: Juan, muy grande, de primera parte.
1: Muchas gracias, Solano, y que cumpla muchos más.
3: Eso es falta. Al 8-0.
1: Eso, eso.
2: Más, más. ¿Quieres llegar al 8-0?
1: Más, más. Eso,
2: si vienen más, mejor.
1: Eso no es nada, Solano. Tiene que ser muchos más.
2: Hombre, todos los que vengan.
1: Todos los que vengan.
2: Estamos preparados.
1: Claro que
3: yo
1: sí.
3: Yo derrito por esta vida. Soy muy feliz.
1: Sí, ya lo creo, ya.
2: Bueno, venga, Juan.
1: Venga, hasta luego.
2: Adiós, pasar buen día.
1: Gracias, igualmente. Adiós, adiós.

0: Hola, buenos días.
1: Buenos días, Juan.
0: Buenos días, ¿con quién hablo?
1: Con Félix la Jarana de Jodas.
0: Ah, Félix, no te había conocido.
1: Aquí está el aparato este acabado y no
0: Ah,
1: se sentía bien.
0: ya, muy bien.
1: Bueno, pues en primer lugar,
0: Sí.
1: que no se me olvide, que no me servida, quiero felicitar a mi marido desde aquí al cielo, que hace 15 años que se fue de mi casa.
0: 15 añitos ya, ¿eh?
1: Sí, y a mis hijos, a mi madre, a mis tres hermanas,
0: Sí.
1: a mis tres hijos, cinco nietos y mis tres viñetas.
0: Ah.
1: Vamos a ver por dónde voy yo. A mi prima Manuela, a mi nuera, que me olvidaba y no veas, y a mi yerno. A mi prima Manuela La Panza, a su marido el Barrio, y a mi prima María La Panza también. Son familia de mi marido, pero es igual que si fuera mío.
0: Claro que sí.
1: A mi tío Juan Pedro, mi tía Paula, a mi tío Manuel, a mi tía Paqui, a Juana la Rica, a la Carmen la del Nani, a la Mariquita la Volante, a Juana la del Vargas, a la Cebolla, a la Pipa de Marronro, a mi prima Águeda la Jarana y a su marido Alejo Nifo. Voy a darle la vuelta a esto, que esto tiene más vueltas. A la
0: Dásela,
1: Antonia
0: Feli.
1: la Filadora y a su hija, a la Rosalba. A Antonio Arriguete, su mujer, Francisca. A Juana la Carrañaca. A María la Murciana, Polonia. A Francisco Orpanza, su mujer María. A mi tía María, para Paqui, la de la piscina. Rosa la Arbeña. Y a toda su familia, a su hermana Dolores, a su hermana Josefa, a su hermano Bartolo y a su mujer María. A mi amigo Blas el Chile, a Rocío la Nifa, a su hermana Isabel, Manuela y Paqui. Vamos a ver lo que hay por aquí. A mi tía Dolores, a Josefa la del Mayor. A mi primo Paco y a su mujer Antoñita y a su cuña Gregoria. A mi prima Manoli, que se recupere de la vista que la han operado, que es una chiquilla especial. Y a mi prima Ramona, a Josefa la Moña y a Casi la Perrenga. Y da para ti, para tu mujer y tu hijo. ¿Cómo se vaya a quedar en este día tan especial?
0: Ea, pues muchas gracias,
1: Ea.
0: Feli.
1: Y da, pues la canción me pone, pon una que sea bonita para el cielo. Porque es que no me sé ningún título.
0: Te voy a poner una carta al cielo, ¿eh?
1: Sí.
0: Muy
1: Y
0: bien.
1: gracias
0: De
1: por
0: nada,
1: todo.
0: de nada,
1: Venga, Juan,
0: Feli.
1: a pasarlo bien.
0: Pues gracias igualmente, Feli.
1: Venga.
0: Hasta luego.
1: Dios.
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0: Hola, buenos días.
1: Buenos días, Juan.
0: Buenos días, ¿con quién hablo?
1: Tú sabrás con quién hablo, a ver.
0: Eso digo yo, sabré con quién hablo.
1: A ver.
0: La murciana.
1: Eso ahí, por esto.
0: Por ahí me voy a escapar, ¿eh?
1: Por ahí te vas a escapar.
0: Muy bien.
1: Bueno, en primer lugar, buenos días, Juan.
0: Buenos días.
1: Pues venga, vamos con los saludos.
0: Venga, con los saludos, vamos.
1: A mi padre.
0: Ajá.
1: A mi hermano. A todos mis sobrinos. A mis cuatro hijos. A mi nieto. A mi bisnieta. A la Maque. A la Rusa. Y a la Dolores. A la Vena y al Luis. A mi nuera Juana Mari. Dice mi padre que me calle, digo, me voy a callar. Estoy saludando. A mi hermano que ha venido de Águila y a mi sobrina y a su marido.
0: Ajá.
1: Y a la Rosa, que parece que va mejor tilla.
0: Sí, qué bien.
1: Qué bien. Y ya pues, a todo el que no esté sintiendo, a la Ramona y a la Polonia y a la Feli y la Jarana. Y a la Cebolla. Y ya para todo el que nos esté escuchando. Ah, para José Olivares. Para Chelo.
0: Ajá.
1: Y para todos los que nos esté sintiendo, Juan.
0: Muy bien.
1: Y la canción le pone a mi padre, la de Rafael Farina y Antonio Molina.
0: Rafael Farina.
1: Sí, contamos que tienen ellos.
0: Antonio Molina, sí.
1: Venga, Juan, y para ti, para tu mujer.
0: Pues muchas gracias, Mari, igualmente.
1: Bueno, yo creo que sí, un poquito breve.
0: Sí, está bien.
1: Venga, Juan, hasta otro domingo.
0: Vale, venga.
1: Venga, adiós.
0: Hasta luego, adiós.

0: 7 y ole. 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
1: Hola, buenos días.
2: Buenos días, Juan.
1: Buenos días, Paqui.
2: No.
1: No, Bici.
2: Sí.
1: Pues...
2: Acerta la segunda
1: acertado
2: vez,
1: pero bueno, a la segunda.
2: No nos equivocamos.
1: Eso digo yo.
2: Bueno, pues primero saludo al marido,
1: ¿sí?,
2: a mis dos hijos, a mis dos hermanas, a mis dos nietas, a mi yerno, a mi nuera, a la Manolita y al Solano, a María la Papaquica y su marido Pedro, a Isabel la Cebolla, a la Fina, a María la Canuta y su hijo Blas, a la Blasi, a Rafila del Pío, a la Rosa y a toda su familia, y a su hermana Josefa, a Josefa la Moña, a Dolores la Muerta, a Bartolo y su mujer María, a Antonita la del Chandi, a Chelo, a Paqui la de Huelma, a Ramona la Carabuca, a José Olivares, al Bloque, a mi prima Bici y a Juana la del Noli. Un saludo para ti, para tu familia y para Juani.
1: Pues muchas gracias, Bici. ¿Y la canción?
2: Pues me va a poner Marisol Bizcocho, Nací en Coria del Río. Canción me gusta mucho.
1: Marisol Bizcocho, en Coria del Río. Muy bien.
2: Venga, otro domingo sí entramos.
1: Pues probando, sí, ¿eh?
2: Claro, intentándolo.
1: Claro. Muy bien, Bici.
2: Venga, adiós.
1: Venga, hasta otro día. Adiós, adiós.
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0: Hola, buenos días.
1: Hola, buenos días, Juan.
0: Buenos días, Dolores, la sobrina, ¿verdad?
1: Ha acertado.
0: Anda, qué bien.
1: Pues mira, como siempre, a mi bisabuela Loli, que está en el cielo. A mi abuelo Blas, que está en el cielo.
0: Sí.
1: A mi abuela Rosa. A mi tita Dolores, que es la que te llama. A mi tío Merguel Antonio. Su mujer Antonita. Mi tita José. Su marido el mayor. Mi padre Miguel Junco. Mi madre Mari. Mis dos hermanas, Rosa Manuela, mi hermano Blas, mi cuñada Dara, mis seis sobrinos, Polonia, mi vecina Gloria, que es la mejor de todas, Mari la Murciana, Polonia, Juana Morena, Juana de Noli, y ya, para todas las que saludan a mi abuela Loli, para mi tito Bartolo, para su mujer María, y mi tía Isabel, y para ti, y para tu familia, y para tu mujer.
0: Pues muchas
1: y
0: gracias.
1: Y Luis Vena.
0: Ajá.
1: Y a Juan Herrana y su mujer Bea.
0: Muy bien.
1: Y sí, y da para toda mi familia entera, Juan, así no se queda nadie.
0: Así entran todos, ¿verdad?
1: ¿Esta es mi madre y a mi padre, Juan?
0: Sí.
1: Vale, y para ti y para tu familia, Juan.
0: Pues muchas gracias.
1: Vale.
0: ¿Y la canción?
1: Esta es la de Como la ala al viento, que le gusta a mi tita Dolores, la que te llamo.
0: Rocío Jurado.
1: Rocío Jurado. Y a mi tito Diego, el arbeño.
0: Ajá.
1: Bueno, Juan.
0: Pues nada, que pase un buen día.
1: Y un besico para ti y para tu familia, Juan.
0: Pues muchas gracias, igualmente.
1: Vale, hasta otro domingo si tenemos suerte.
0: A ver si hubiera suerte, claro que sí.
1: Bueno,
0: vale,
1: adiós, Juan.
0: Hasta luego, adiós.
1: Adiós.

0: Hola, buenos días.
1: Buenos días, pa.
0: Buenos días, Dolores.
1: Vaya, esa misma.
0: Esa misma, la que viste Carza.
1: Eso es lo especial, cuando tú que te vas a echar el pie al suelo, eres calzado.
0: Muy bien.
1: Bien, ¿cómo vamos?
0: Pues vamos bien, gracias a Dios.
1: Bueno, pues hasta
0: Bueno,
1: echa de menos.
0: siempre, siempre con lo que
1: Sí,
0: hay por
1: sí.
0: medio, pero ya está.
1: Ese sí lo tenemos todos los días. Pero
0: Claro,
1: bueno,
0: claro.
1: mientras estamos hablando, porque estamos muy
0: Eso
1: bien.
0: exactamente, claro que sí.
1: A la venga. Como siempre, mi reina, mis reyes, Josefa de Toreperogí, María Josefa de Cabra, María de Paula, Ascensión, Chelo, Familia Morgan, Juana la del Noli, Juana la Morena, María la de Papa Kiko, la Paqui, Dolores la Pellejera, Vena y Luis, Bici, Luisa Dúbeda, José Olivares, Manolite Solano, María Canute, su hijo Blas, Félix la Jarano, Diego Larbeño, Juan y su mujer Bea, a la murciana y a todos mis vecinos y a toda mi familia entera. Aquí no se queda nadie.
0: Muy bien.
1: Sí, el Junco que está peleando, sí, le va a decir, sí, porque ha dicho que su hija, en vez de nombrarlo primero, ha nombrado a su tito Mergui.
0: Anda, ve.
1: Y se ha enfadado,
0: Se ha
1: Juan.
0: enfadado, claro, tú verás.
1: ¿Qué chiquitita tiene mi nena? Y ya sabes, para ti, para toda tu familia.
0: Pues muchas gracias, Dolores, igualmente.
1: Y ya está, la canción para ellas.
0: Muy bien.
1: Ahora venga a ver si puede hablar con la Rosa también. Y la
0: Vale.
1: José.
0: Vamos a ver.
1: Estamos aquí todos afuera fresquito.
0: Está ya fresquito, ¿no? Esta
1: Sí,
0: mañana corre un airecito fresquito por ahí o no, aquí.
1: muy fresquito. Y estamos con los jardines que están regados y esto aquí de frescura que para qué.
0: Entonces estáis mejor que queréis esta mañana.
1: Ya. Ahora
0: Muy
1: venga,
0: bien.
1: pa.
0: Venga, hasta otro
1: Venga,
0: día.
1: besico, adiós.
0: Gracias igualmente. Adiós, adiós.
2: Velo. Conmigo, eso va conmigo, ¿eh?
3: Ahí te queda eso, ahí te queda eso.

0: Hola, buenos días.
1: Hola, buenos días, Juan.
0: Buenos días, Luisa.
1: Sí.
0: Qué bien, oye, que casi no me equivoco ya.
1: Ya, casi no.
0: Casi,
1: Estaba
0: casi.
1: cierta.
0: ¿Estás en Francia o estás ya por aquí?
1: Estoy en Francia, ya me queda hasta el viernes.
0: Anda, qué bien. Ya mismo, ya
1: Ya me
0: mismo.
1: queda poco, ya mismo.
0: Muy bien. Pues dime, Luisa.
1: Pues primero para mi padre, mi hermana y mi abuelo que están en el cielo. Para mi madre, hermano y hermanas. Para mis sobrinos y sobrinas. Para mi novio, para mi suegro, para mis cuñados y cuñadas. Y para todo el mundo que lo escuche. ¿No?
0: Muy bien. ¿Y la canción?
1: Y también quiero felicitar, ya
0: Ah,
1: que
0: sí.
1: fue el santo de mi novio, Cristino.
0: Ay.
1: Y la canción por la de la vecina, la buena vecina.
0: A ver, que apunto por aquí una cosita. Fue su santo ayer, ¿verdad? Entonces ponemos Alicia Fernández, la buena vecina, ¿verdad?
1: Sí, y para todo el mundo que nos escuche, Juan.
0: Muy bien. Pues nada, que ya mismo se pase estos días y hasta aquí ya.
1: Ya
0: Que
1: mismo
0: se
1: se
0: dé
1: pasa. Es rápido.
0: todo bien, Luisa.
1: Peor es el viaje. Es lo
0: Es
1: peor. Que es muy
0: ese eso
1: largo.
0: es lo peor, sí.
1: Pero bueno, despacio y poco a poco.
0: Eso digo, poco a poco y ya está. Lo importante es que no pase nada.
1: Ahí está.
0: Muy bien.
1: Bueno, Juan. Hasta otro domingo.
0: Venga, dale, hasta
1: Hasta
0: luego.
1: luego. Adiós.
0: Adiós, adiós.

0: Hola, buenos días.
1: Buenos días, Juan.
0: Buenos días, Mergui.
1: Sí, ese mismo.
0: Anda, qué bien. Ya hacía tiempo,
1: Vaya.
0: ¿no, Mergui, que no hablábamos?
1: No, sí, el domingo pasado, los otros parece que hablamos, ¿no?
0: Sí, me parece que hace otro más.
1: ¿Otro más así?
0: Me parece que hace otro más.
1: Ya está perdiendo una memoria.
0: Bueno, pues no pasa nada. Lo importante es porque podamos hablar tarde o temprano,
1: Basta.
0: que
1: Sí,
0: podamos hablar, claro que sí.
1: eso es lo que hace falta.
0: Muy bien. ¿Cómo
1: Bueno,
0: vas?
1: como si, muy bien.
0: Bien, ¿no?
1: Sí.
0: Bueno. ¿Y Bartolo? ¿Bartolo cómo va?
1: Va bien también.
0: También. Bueno. Pues ya está. Es lo
1: Bueno,
0: importante. ¿Me has
1: pues como
0: dicho?
1: siempre,
0: Sí,
1: pues como
0: dime.
1: siempre, a los
0: Algo
1: lados del
0: del cielo,
1: cielo.
0: sí.
1: A mi hermana Rosa, a la mujer, a los cinco nietos, a los dos hijos, a la Vena y a Luis, a todos mis hermanos. Que la Vena y Luis no me llevo muy bien con ellos, Juan.
0: No, pues entonces no lo salude.
1: No he saludado porque, claro, eso me queda otra, pero que la tiene que catar.
0: Sí, ¿no?
1: Sí, es que la cata.
0: Bueno, pues tú espéralos por ahí en una esquina, que no te vea nadie.
1: ¿Qué más? Pues es que eso es, que lo espero y ya lo cate, pues
0: Da la
1: sale
0: vuelta.
1: una peluca, sale con una peluca. ¡Hala!
0: Ah, bueno. Se disfraza y ya no puede, ya no sabe
1: Ya
0: si
1: no
0: es.
1: lo veo, ya no lo conozco. Las jamones que está ahí en la puerta.
0: ¿Ah, sí?
1: Sí. Y esto mi hermano, ¿lo ha inventado? Sí.
0: Sí.
1: El junco que está. El cabo de aquí del pueblo.
0: ¿A el cabo?
1: Sí, cabo primero.
0: Ah, ya mismo asciende a sargento.
1: Pues ya están los papeles.
0: Ya ha hecho ya los papeles y todo, bueno.
1: Sí, ya está truqueado.
0: Bueno,
1: Y
0: pues.
1: a mi cuñado mayor.
0: A tu cuñado el mayor.
1: A tu mujer, a tu hijo y a ti.
0: Pues muchas gracias igualmente, Merguín.
1: Ya lo he aumentado, jamones. Pues ya lo he aumentado, jamones. Jamones ya lo he aumentado.
0: Sí.
1: ¿Qué me está diciendo que mienta jamones?
0: Ajá.
1: Tiene una tarea muy grande ahí
0: ¿Qué
1: ahora.
0: está haciendo ahora el jamón?
1: Una barca, que dice que se va ahora de vacaciones en una barca.
0: Vaya.
1: ¿Es que te crees que el hombre?
0: Joder, ¿y cómo va a llevar la barca hasta la playa?
1: En un patinete y dice hasta atrás. Pues si él quería patinete sin batería.
0: ¿Pero la barca atravesar en el patinete o al hilo?
1: No, la lata de lo alto se monta encima de la barca y corremos el balando, no tiene batería.
0: Ah, bueno. Madre mía, lo que inventa el jamón.
1: Ese yo no paro de inventar. Bueno, Juan.
0: Pues nada, ¿me ha dicho la canción? No, no.
1: No, no, te ha dicho.
0: Pues
1: Ponme una de farina.
0: una de Rafael Farina. ¿Alguna en particular?
1: Una misma, Salamanca mismo.
0: Salamanca. Muy bien. Pues ya está.
1: Ya está, Juan.
0: Que me alegro de que vayáis bien y ya está, que es lo más importante, ¿eh?
1: Igual te digo.
0: Pues muchas gracias, Merguín.
1: Venga, Juan.
0: Venga, hasta otro día.
1: Adiós, adiós.
0: Adiós, adiós.

0: Dale, soy.
1: Hola, buenos días. Hola.
2: Buenos días, Juan.
1: Buenos días, Rosa. No me gusta mucho esa voz esta mañana.
2: Sí, buenos días. Están los días muy bien.
1: Y ahí. Pero y ya ahora, ha recaído otra vez, Rosa.
2: Sí.
1: Vaya por Dios.
2: La enfermedad mía no se endereza conmigo.
1: Uy, pues vaya plan.
2: Bueno, con los saludos. Para mi hermana, Isabel, mi Josefina, mi Dolores, mi Bartolo, a mi marido que está en el cielo, que me se olvidaba, Juan.
1: No, ya lo tengo ya aquí apuntado, a tu madre, a tu marido, a todo.
2: A mi padre, lo tengo aquí apuntado.
1: Claro,
2: bueno,
1: que sí, claro.
2: Muchas
1: que sí.
2: Gracias por mí, porque eso es una cabeza que tengo.
1: Tranquila, mujer.
2: Está diciendo mi hermana, dice, ya no.
1: Tranquila, que ya lo tengo ya aquí apuntado.
2: A la Paqui de la Piscina, a la María de Paula, a la Feli y la Jarana, a la Musiana, a Bena y Luis, a la Juana de Noli y su marido y su familia, a la familia del Morga, a mí, sí, a Margarita y Solano, a la Paqui de la Piscina, a María de Paula, se la ha dicho, la María de Paula, sí, la
1: sí.
2: Es todo el que me escuche, Juan, a mi cuñado mayor que lo tengo aquí a mi lado.
1: Ah.
2: A mi cuñado Diego Larbeño, a ver si me siente esta mañana. Y mi Juan y mi sobrina y a su mujer y a su hijo, es que no tiene esta mañana, Juan, conmigo.
1: Bueno, tranquila, tranquila, Rosa, tranquila.
2: Y pastor, que mientan a mi madre, me da mucha alegría, aunque yo no salgo, te siento hablar ahí.
1: Claro que sí, claro que sí. Muy bien.
2: Y a todas mis vecinas.
1: Sí.
2: Mi hijo, el Junco, se entra para adentro porque le da coraje de que lo miente en el último.
1: Ah, sí. Pues,
2: y se entra para adentro, me dice la leche.
1: Pues otra vez lo miente el primero.
2: Y a mi hija Mari, y a mis tres hijos y mi nieto y sobrino y todo, que ahí entran todos.
1: Muy
2: y
1: bien.
2: Y para ti, para tu mujer, un beso grande y tu hijo.
1: Bueno. Muchas gracias, Rosa, igualmente para todos vosotros.
2: Me da mucha alegría de sentirte, aunque
1: yo
2: no
1: también.
2: Salga, me da alegría de sentirte.
1: Yo también, Rosa, pero yo cuando te siento así con esa voz así un poquito apagada, ya no me gusta tanto.
2: Estoy un poco porque siento contarle lo que me pasó.
1: Sí.
2: Que esa fue mi hermana, allá en la casa de arriba, como está conmigo.
1: Sí.
2: Y me metí en la bañera.
1: ¿Ah?
2: Y no podía salir conmigo. Me tiré 3 horas en la bañera.
1: Válgame Dios.
2: La cosa para qué, yo la estoy hasta acá.
1: Pues vaya plan. Tiene que tener cuidado, Rosa.
2: Bueno, un beso grande, Juan.
1: Muchas gracias. Dime la canción, Rosa.
2: Mi Bartolo, que no me olvide, su mujer María, que luego dice que no lo aumentamos.
1: Ajá, muy bien.
2: Ese sí, en Isabel. Venga, un beso grande para todos.
1: Dime la canción, Rosa.
2: La de las Carlotas, las hermanas.
1: Las Carlotas.
2: Bueno, Juan, hermanas. Un beso grande.
1: Muchas gracias,
2: beso
1: Rosa.
2: Grande.
1: Y a ver.
2: Un beso.
1: Gracias y que te recuperes prontito, ¿eh?
2: Venga.
1: Adiós,
2: Juan.
1: Hasta otro día. Adiós.
2: Gracias.

0: y peseta.
1: Hola, buenos días.
2: Buenos días, Juan.
1: Buenos días, a ver, a Polonia.
2: Esa misma.
1: Anda, qué bien.
2: ¿Cómo va la lucha?
1: Pues lo mismo, lo mismo, sí.
2: Bueno, ¿qué vamos a hacer?
1: Ya ahora, mientras estemos en el verano, ya seguro que no.
2: Sí.
1: No la llamarán tampoco.
2: Bueno, vamos con los saludos, Juan.
1: Muy bien.
2: En primer lugar, queremos aumentar la familia, que soy otra vez abuela.
1: Anda, qué bien.
2: Ha nacido mi nieta. A los 6 nietos, una nieta, Juan.
1: Bueno, pues mira, más vale tarde que nunca, ¿no?
2: Sí.
1: Qué bien.
2: Ahora los 6 nietos viene mi Triana.
1: Pues bienvenida sea, ¿eh?
2: Sí.
1: Claro que sí.
2: Bueno, pues en primer lugar a mi madre.
1: Sí.
2: A mis 10 hermanos. Mis 6 hijos. Mis 7 nietos. 6 nietos y 2 nietos. Ajá. A la Mari y la Murciana. A la Rusa y a su nieta la Maki. A la Justa del Mayor. Mi Rosy y su mamá. A la Juana la Morena. A la Juanita la de Noli y su hija José. A la Celia Jarana. A mi Manuel.
1: Uh-huh.
2: A mis cuñadas, a mi sobrino. Y para todo que me escuche, Juan. Y yo lo escuche. A la Marila, a la bailadora y al bailador. Uh-huh. A la Mariela Papaquico. Y a su marido Pedro. Y ya para todo que me escuche, yo lo escuche. Que me quiera, yo lo quiera.
1: Muy bien.
2: A mi prima Antonia la afiladora y a su hija Rosalba.
1: Uh-huh.
2: Y la canción me va a poner una de los hermanos. Y se la había dedicado hoy a mi hermana, que es su santo, Santana.
1: Ah, muy bien.
2: Hoy esa se la dedico a mi hermana Ana.
1: A tu hermana Ana.
2: Sí, muy bien. Mi hermana Ana.
1: Bueno,
2: y para ti, para tu mujer y toda tu familia, Juan.
1: Claro que
2: digo,
1: sí.
2: Digo, ya
1: claro.
2: No entró hoy, hoy no entró ya.
1: Pues mira, al final has podido entrar. Muy bien.
2: Bueno, Juan, pues hasta el domingo si entramos.
1: De acuerdo, Polonia. Muy bien.
2: Venga
1: pasar buen día. Hasta luego.

0: Hola, buenos días.
1: Buenos días.
0: Buenos días, ¿con quién hablo?
1: Con Ana. Hoy es mi
0: Anda,
1: santo.
0: Ana. Felicidades, Ana.
1: Para todos los días, para todas las Ana también, gracias.
0: Muy bien.
1: Para mis primas, que son muchas también, que antes se llevaba mucho de poner lo del abuelo.
0: Está bien.
1: Tengo bastante a Ana.
0: Claro que
1: Y a
0: sí.
1: mi nieta y a mi hija también.
0: También son ganas.
1: Bueno, saludo a mi marido, a mi hija, a mi nieta, a mi yerno, a mi nuera, a mi hijo, a mi nieto también, a los dos nietos,
0: Sí.
1: a María Josefa, a Encarna, a mi hermano, sobrino y cuñada, a todos los oyentes de Radio Atalaya. Y a lo de cabra también, que dice, hoy no ha entrado, digo, porque no he podido, pero lo intento todos los días.
0: Ay, claro que sí.
1: Para ti, tu familia, tu mujer, para que pronto la llame y salga todo bien.
0: Pues ojalá, muchas gracias.
1: Y ya no me acuerdo más.
0: Muy bien.
1: Dejo que entre más, bueno, a Paco Cano y a su señora, y a todos
0: Ah.
1: los oyentes de Cabra de Santo Cristo. Y todos los oyentes de Radio Atalaya, como he dicho antes.
0: Muy bien.
1: ¿Vale?
0: Y
1: Con la canción,
0: sí.
1: pues, una de Toñita Pañuela. Da igual, una.
0: Antoñita Peñuela. Muy bien.
1: Menos más que he podido entrar.
0: Bueno.
1: Yo todos los días lo intento, todos los domingos, pero bueno, algunas veces no lo consigo.
0: Pero bueno, hoy lo has conseguido, Ana.
1: Vale, muchas gracias, ¿eh?
0: Bueno, gracias a ti, que pase un buen día, eres tu santo, ¿eh?
1: Igualmente, muchas gracias.
0: Venga, hasta otro
1: Adiós,
0: día.
1: adiós.

0: Hola, buenos días.
1: Hola, buenos días, Juan.
0: Buenos días. A ver. Pues no sé.
1: No te equivoques.
0: No me equivoco. Josefa.
1: Exacto.
0: Muy
1: Y
0: bien.
1: uno se va a equivocar otra vez, Juan.
0: Pues no, mira. No me he equivocado.
1: Bueno, Juan,
0: Pues
1: como
0: dime,
1: siempre,
0: Josefa.
1: a mi madre, a mi cuñado, a mi hermana, a mi hermano, a mi cuñada, a mi hija, a mi hijo, a mi nieto, a mi bisnieto, a mi mate, a Mari la Murciana, a Polo, a Bailao y la Bailaora, a Michi, a Luis Vena, a mi sobrino Juan Herrana, a Jamones, que no se quede. Y ya, a todos los que nos mienten a nosotros y a mi madre, Juan.
0: Pues
1: a la puta, la Juana, la de Marrorro, que es mejor, o decirlo así.
0: Juana de Mamorro.
1: Y a la Pepa. Y un saludo para ti y para tu mujer.
0: Pues muchas gracias, Josefa.
1: Y la canción me pone una de Rafael Farina. Pone una de Rafael Farina, una que no sea igual con la de mi merguila, que pedió, que sea diferente.
0: Otra de Rafael
1: sí.
0: Farina, ¿no?
1: Sí.
0: Muy bien.
1: Y para tu madre, Juan, que me has olvidado conmigo.
0: Pues muchas gracias, Josefa. Te lo agradezco mucho.
1: Ay, hasta el domingo, si Dios quiere, no nos pasa nada.
0: Pues sí, que paséis una buena semanita a todos, ¿eh?
1: La semana pasada me quedé esperando, digo, y no nace la canción esta y no empieza Radio Atalaya.
0: Porque no pude hacerlo.
1: Y a Feliz Las Caranas.
0: A Feliz Las Caranas también.
1: La otra vez me se olvidaron la mitad, la Polo y tú, me se olvidó.
0: Muy bien.
1: Vale, Juan.
0: Bueno, pues nada.
1: Venga, que... saludos.
0: Ya hasta otro día, si podéis entrar, ¿eh, Josefa?
1: Ya, digo, que mi madre dice, ya, si quieres, te vas a quedar para la última, ratito.
0: Bueno, pero...
1: Pues mejor que sea para la última, más hablo.
0: Eso digo yo.
1: Y para Junco.
0: A Junco también nos saludamos.
1: Sí.
0: Muy
1: y
0: bien.
1: Pepe, dice, ¿qué? ¿Me has saludado? A ver si me coge.
0: Claro, claro. Muy bien.
1: Y eso está dormido, digo, ¿qué hago? Venga,
0: Josefa, pues nada, hasta otro día. Adiós, adiós.

0: Hola, buenos días.
1: Buenos días.
0: Buenos días, ¿con quién hablo?
1: ¿Con quién hablas? Con quien le pones todas las semanas el corazón en un puño.
0: El corazón en un puño. Vamos
1: más
0: a ver.
1: Apretado que la piedra menchero.
0: María.
1: Hombre. Estoy aquí en Madrid.
0: Ah, que está en Madrid, por eso digo, esta voz casi no la conozco yo, y es que claro, como está en Madrid...
1: Claro, pues, ya me se ha pegado.
0: Este se ha pegado ya lo de los madrileños.
1: Claro.
0: Muy bien. Pues, ¿cómo va, María?
1: Muy bien, muy bien.
0: ¿Sí?
1: Así, muy bien, sí.
0: Bueno,
1: bueno pues, voy a empezar con los saludos, para que pueda entrar mucha gente.
0: Muy bien.
1: Pues, saludo a la familia de la abuelita Loli, a mi hermano y hermana, a mi sobrino, a mi hija adoptiva, a mi madre Gema,
0: uh-huh.
1: ¿Quieres que lo diga?
0: Dime.
1: Entonces, ¿qué está? Es que me está hablando la niña.
0: Ah, vale, vale.
1: Más tonta que se tragó las tres bebés. A mis vecinas, a mis cuñados. Y como ya me ha hablado, pues ya no sé ni por dónde voy. Bueno, a todo el que me quiera, yo lo quiera. Y al que no me quiera, también. A la... a todas las del ganchillo, y en especial a la maestra Beli.
0: Muy bien.
1: A ti y a tu familia. ¿Han llamado a tu mujer?
0: Que va, que no...
1: Qué desgraciado.
0: Eso bueno, ya hasta que no pase el verano, seguro que no.
1: Bueno, el verano también, pero ya menos. Bueno, esperaremos. A mí tampoco me han llamado.
0: Pues sí, esperaremos. ¿Qué remedio queda?
1: Ah, sí, se quedó uno esperando.
0: Sí, ya lo creo.
1: Bueno, pues yo creo que no tengo a nadie más que saludar. Ah, hoy digo a mi hijo, a mi nieta, a mi hijo, a mi nieta Zaira.
0: Y a tu nuera.
1: Y a mi nuera.
0: Uh-huh.
1: Y a una personita que viene de camino.
0: A una que viene de camino.
1: Sí, pero no por parte de mi sobrina.
0: Ah, vale, vale.
1: A una personita que viene de camino. Que venga todo bien.
0: Que venga y sea bienvenida, claro que sí.
1: Claro, porque es la primera.
0: Uh-huh. Muy bien.
1: Y ya por la canción, pues, para mi cuñado, que ha ido por churro.
0: Ah, ¿sí?
1: Sí, para que desayunemos. ¿Y le pones criticando si no lo han echado?
0: No, de momento no.
1: Bueno, pues hoy quiero yo criticar un poco.
0: Vale, pero no mucho, ¿eh, María?
1: Lo para el día.
0: Lo del día nada más, ¿eh?
1: Luego ya después.
0: Ya veremos.
1: Bueno, pues un saludo para ti. Y otro para tu mujer y para tu hijo y ya. Hasta otro domingo, que ya otro domingo estoy en mi casa.
0: Bueno, pues muy bien, que se dé todo bien.
1: Mi casa. Sí, aquí estamos muy agustico. Muy fresquito, mucho miedo por los fuegos esos que hay.
0: Ya.
1: Estamos cerca.
0: Claro, claro.
1: Es que está a 20 y tantos kilómetros ya de donde tiene ya mi hermana.
0: Uy, pues hay que tener cuidado, ¿eh?
1: Sí. Si salimos hasta con mascarilla y tú, ¿y qué con mascarilla?
0: Claro, porque el humo estará por todos lados, ya ves.
1: ¿Eh? Bueno, esta mañana amaneció, ojalá que... Pero como anoche corrió también mucho aire,
0: uh-huh.
1: Pues el aire aviva el fuego.
0: Claro, el aire es criminal para el fuego, sí.
1: Así que el que lo haya hecho, pues... Qué gracioso.
0: Pues ya ves, ya lo creo.
1: Una gracia. Sí. No, que dice que ya lo han pillado, ¿eh?
0: Sí. Bueno, sí, pues sí, que lo pague. Bueno, si lo han pillado, que lo pague.
1: Pero que lo pague, pero bien pagado.
0: Claro que sí.
1: Ni matándolo lo paga. Claro, con toda la gente que han evacuado, con toda la gente que se la quema su casa.
0: Tú, ¿verdad? Ya ves.
1: Matándolo paga. No,
0: ya lo creo, ya.
1: Animales, de todo, sí.
0: Todo.
1: Es un lío. Bueno, pues ya está.
0: Bueno, María, pues nada.
1: Pues hasta otro domingo, si Dios quiere.
0: De acuerdo.
1: Vale.
0: Venga, adiós.
1: No te olvides de pasarlo bien.
0: Igualmente, María. Hasta luego.
1: Venga, adiós.
0: Adiós.

0: Hola, buenos días.
1: Hola, buenos días, Juan.
0: Buenos días, Josefa. Ya hacía
1: Hola.
0: tiempo.
1: Sí, estaba en Linares, hijo mío.
0: Ah, vale.
1: Sí, tía, Linares de la Torre, y ahora hace
0: Y
1: tiempo La Plata.
0: de la Torre a Linares.
1: Exactamente. Pasa que Linares no te escucho, pero me acuerdo mucho de vosotros.
0: Ah, muy bien, claro que sí.
1: Luisa, lo mismo, lo que he sentido esta mañana igual, ¿no?
0: Igual, sí.
1: Cada vez la más.
0: Ya.
1: Pues
0: Pues sí.
1: paciencia.
0: Pues paciencia, ¿qué remedio nos queda?
1: Ya viene el fresquito y la dama de momento.
0: A ver si es verdad.
1: Sí, suerte, hijo mío.
0: Muy bien.
1: Bueno, pues saludo a mi padre, que ayer fue su santo. Ay, qué lástima, lo tengo en el cielo a los cuatro, mis dos hermanos y mis padres.
0: Ah.
1: A eso, un beso muy grande, que los quiero mucho y yo les echo mucho de menos. A mi
0: Claro.
1: Juan, qué más me acuerdo de mi Juan. Mi Juan.
0: Sí.
1: Los sinvergüenzas han ido, le han roto las fotos de la lápida, lo han doblado, han roto, ya ves tú, lo dorado eso de la tapa, lo han dorado. Como no lo han podido quitar, que estaba bien apretada, lo han dejado allí doblada, torcida. Hemos puesto otra foto.
0: Pues vaya.
1: Sinvergüenza, y allí hacer daño.
0: Sí, ya lo creo.
1: Sinvergüenza.
0: Ajá.
1: Y a mi prima Joaquina, que hoy es su santo. Y a la muchacha que viene aquí a ayudar a domicilio, a la mía Ana, que es un primo.
0: Ajá.
1: Es un primo. Y a mi pareja, que lo quiero mucho, que es muy bueno. Es muy bueno. Ay, qué hombre tan bueno me ha dado el Señor.
0: Pues mira qué bien, qué suerte has tenido.
1: Sí, lo quiero mucho y es muy bueno. A mi hijo, a mi nieto. A Rosa, que le he sentido que me alegro que vaya sin despacio. A Dolores. A María. A Mergui y a Bartolo, que se recupere también el hombre.
0: Muy bien.
1: A Chelo. A María Josefa de Cabra. Y a su madre de Carlos. Ya Carlos está en el cielo. Un saludo para todos los que estén en el cielo. Que estén descansando todos.
0: Claro que sí, claro que
1: Y a
0: sí.
1: su madre Carmen y para todos los vecinos.
0: Muy bien.
1: Yo creo que no me dejo. A José Olivares, que lo he sentido también.
0: Ajá.
1: También. Y a esta te he dicho, a María Josefa de Cabro.
0: Sí.
1: Pues para todos. Y a Rosa, que me alegro que vaya a poquito a poco así mejorándose.
0: Muy bien.
1: Y para ti, para tu mujer.
0: Pues muchas gracias, Josefa, igualmente.
1: No, una canción la que a ti te guste, porque la que me pusiste antes me encantó, de Manolo Escobar.
0: Bueno, pues yo te pongo otra cancioncita, ¿eh?
1: Sí, tú me pones una que a ti te guste.
0: De acuerdo, muy bien.
1: Bueno, Juan, ya cuando venga otra vez,
0: Que sea
1: ya
0: pronto.
1: llamamos
0: Que
1: y
0: sea.
1: entramos.
0: Si puede entrar y que sea pronto.
1: Sí.
0: Muy bien.
1: Ala.
0: Venga, Josefa, que vaya todo
1: Sí.
0: bien.
1: Ya, a ver si cuando venga ya está.
0: Espera.
1: Luisa, tengo noticias que ya la han operado a la
0: O,
1: mujer.
0: ojalá, ojalá, Josefa, ojalá.
1: Hola.
0: Venga,
1: Vale, hasta
0: vale.
1: luego,
0: Adiós,
1: Juan.
0: adiós, adiós.
1: Chao.
0: Bueno, pues una llamadita más.

0: dos nietas, bueno, ya a mis tres nietas, mejor dicho, a mi Celia, a mi Sergio, que bueno, intenta todos los domingos entrar, pero que no entra.
1: Es muy difícil, sí, de verdad.
0: Es muy difícil, ¿eh? Pero difícil, ¿eh?
1: Sí.
0: Y ya pues para mi hijo, para mi encarna, para mi Francisco y para mi marido, y para toda mi familia, mis cuñadas y mis hermanos. Y ya está. Y un saludo para tu familia también, que vamos a extendernos más. Y
1: Pues
0: me pones esta de Rosalía, que me gusta a mí esa canción.
1: Luis Miguel y Rosalía, ¿verdad?
0: Sí, me encanta esa canción.
1: Es muy bonita, sí.
0: Sí, bueno, pues ya está. Un saludo para mi Sergio, que no lo ha sentido tampoco porque no sabía que iba a llamar y no lo está sintiendo en Argentina.
1: Ah, ya.
0: Sí. Y hasta luego se lo digo, que he entrado
1: Bueno,
0: en la radio.
1: claro que sí, claro que sí.
0: Bueno, pues ya hasta el domingo que viene, si
1: Que
0: entra
1: todo.
0: Evo, entro yo.
1: María, todavía te da tiempo a llamarlo y decirle, oye, que saldré de la última del programa todavía.
0: Sí, pues ahora lo llamo y le digo que la sienta la última.
1: Claro que sí, claro que sí.
0: Bueno, pues un beso para mis tres nietas, que esos son tres primores lo que tengo.
1: Ajá, muy bien.
0: Bueno, pues un beso.
1: Que nada,
0: Dime.
1: que me alegro de escucharte, María, y
0: Muchas gracias.
1: dale recuerdo a Francisco también,
0: Yo
1: de mi
0: se lo
1: parte.
0: daré luego cuando suba.
1: De acuerdo.
0: Bueno, un saludo para toda tu familia, ¿vale?
1: Pues muchas gracias igualmente, María.
0: Vale, hasta luego. Un beso
1: Vale.
0: para todos mis hijos. Adiós.
1: Venga, hasta luego. Adiós,
0: Adiós,
1: adiós,
0: adiós.
1: adiós. Bueno, pues lo dicho, a partir de ahora ya escucharemos todas las peticiones.

Bueno, pues en primer lugar tenemos aquí a José Olivares, que nos llamó desde Tramalla. Quería saludar pues a su mujer, en primer lugar, porque el pasado mañana, día 28, pues cumple los años. Pues muchas felicidades para tu mujer y que paséis un día feliz en el cumpleaños. También quería saludar pues a todos sus amigos de Santo Tomé, Consuelo y su mujer, Juan y Encarna también, para Casiano y Modesta de la Caleruela, a todos sus hermanos, sus hermanas, sus cuñados, cuñadas, también a todos sus amigos, nietos y también a todos sus compañeros, para Chelo también de aquí de la Iruela, para Tino del Borrueco, para todos los de Jodar, para todos los de la Iruela, para Miguel del Mesón de Arroyo Frío y su mujer. Y también pues para mí y mi mujer, pues muchas gracias, José. Y escuchamos esta bonita canción también de Elías Soler, El orgullo de España.

Bueno, pues ahora complacemos a Manuela del Solano, que nos ha llamado también desde Hodersee. Quería saludar pues a su marido, que el 24 cumplió 79 años. Pues bueno, pues nada, felicidades para él, que sea un poquito de retraso y que cumpla muchísimos más, claro que sí. También pues para su hijo, a sus nietos, a sus hermanos, también para Bici y Bernardo, a todos sus amigos, vecinos. Para Rosa Larbeña y toda su familia, para todo el bloque, para José Olivares también de aquí de La Iruela, para todos sus sobrinos, para la década y también pues para toda la familia, casi entran todos. Escuchamos a María de la Colina, yo soy así y vivo a mi manera, pues claro que sí, hay que hacerlo así.

Qué bonito María de la Colina con esta canción, esta sevillana que ya ha llegado a una edad que dice, pues bueno, pues yo ya estoy ya en una edad pues ya un poco mayor y saco una canción, una sevillana así para que sepan todos que he sido y sigo siendo una de las mejores también María de la Colina. Bueno, pues ahora complacemos a Félix La Jarana, que también lo ha llamado desde Jodar. Querías felicitar a todos los que están en el cielo, a su marido que hace ya 15 años que se fue. También pues para su hijo, su madre, su hermana, sus nietos, sus bisnietos también, a su nuera, a su yerno, a los panzas también, a todos sus tíos, a todas sus tías, también a todos sus amigos y vecinos, a Paqui la de la piscina, a Rosa la albeña y toda su familia, a todos sus primos y primas, y para mí y mi familia, pues muchas gracias, Félix. Y esta canción, pues dedicada para su marido, los que están en el cielo también. Una carta para el cielo de Jonathan Sánchez.

Qué bonita canción también de Jonathan Sánchez. Una carta para el cielo recordando también a su padre. Pues ahora complacemos a Mari, la murciana también, que ha llamado también desde Jódar. Quería saludar, pues, en primer lugar a su padre, a sus hermanos, sobrinos, a su hijo, sus nietos, sus bisnietas, también para la Maque, para Rosa Albeña y toda su familia, también para su nuera, Juana Mari, para su hermano, sobrina y su marido también, para todos sus amigos, vecinos y para José Olivares también de aquí de La Iruela y para Chelo y para todos los radioyentes y toda la familia. Y para mí y mi mujer, pues muchas gracias, Mari. Escuchamos a Rafael Farina y Antonio Molina cantando porque se la dedicamos también a su padre.

Bueno, pues ahora complacemos a Bixi también, que nos ha llamado también desde Jodal. Quería saludar a su marido, su hijo, su hermana, hasta su nieta, su yerno, su nuera, todos sus amigos, vecinos, a Chelo también de aquí de La Iruela, a José Olivares también, a todo el bloque, a su prima también, y a Juan y mi compañera y para mí mi familia. Muchas gracias, Bixi. Y escuchamos a Marisol Bizcocho, que nació en Corea del Río.

qué bonito, Marisol Bizcocho, que nació en Cosa, en Coria del Río. Bonita sevillana. Complacemos ahora a Dolores, la sobrina, que también nos ha llamado desde Jodalquería. Pues en primer lugar, a todos los que están en el cielo, toda la familia, claro que sí, un beso al cielo para todos. Quería saludar también a su padre Miguel Junco, a su madre Mari, a su abuela Rosa, a todos sus tíos, a todas sus tías, a su hermana, a su hermano, a sus sobrinos, vecinos, a todos sus amigos, y para Luis y Vena también, y a toda la familia, y para mí y mi familia. Pues muchas gracias, Dolores. Y escuchamos a Rocío Jurado, como las alas al viento.

Bueno, seguimos, seguimos. Ahora complacemos a Dolores, su tía. Antes era Dolores la sobrina, que es su sobrina, pero ahora es su tía, Dolores. Pues en primer lugar, quería saludar a su reina y a todos sus reyes, a todos los que están en el cielo, pues, incluida mi madre, pues muchas gracias, Dolores. También para todos sus hermanos, hermanas, sus hijos, para la Maque, para toda la familia, amigos, vecinos, y bueno, que es para toda la familia, casi entran todos, todos. Escuchamos para Junco también, que no se quede, claro que no, y escuchamos esta canción tan bonita que tanto le gustaba a la abuelita Loli, dedicada para ella y para mi madre también. Muchas gracias, Dolores, te lo agradezco muchísimo, la cieguecita.

Qué bonita canción, la cieguecita. Complacemos ahora a Dolores, la sobrina. Bueno, ya que lo hemos dicho, que ha sido antes, si es verdad, sí. A Luisa, ahora es Luisa. Luisa, que es de Jodar, pero está en Francia. Pues ha llamado también y quería, pues, en primer lugar, a todos los que tienen en el cielo también. Y quería saludar también a su madre, a sus hermanos, a sus sobrinos, a su novia, a sus cuñados, a sus cuñadas, a sus sobrinos y a todos los radioyentes. Y felicitar también a su novia, que fue ayer su santo. Pues felicidades para ella. Y escuchamos a Alicia Fernández con La Buena Vecina.

Qué bonito, Sevillana de Alicia Fernández. Complacemos ahora al Mergui, que nos ha llamado también desde Jodar. Quería saludar, pues, en primer lugar, a todos los que están, tienen la familia que están en el cielo. También para su hermana Rosa y también para todos sus hermanos y hermanas. Su mujer también, a sus nietos, sus hijos, para Bena y Luis, todos sus hermanos, como ya he dicho. Para Jamones también, para Junco, para su cuñado el mayor y para mí y mi familia. Pues muchas gracias, Mergui. Y escuchamos a Rafael Farina con Mi Salamanca.

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Qué bonito, mi Salamanca de Rafael Farina, cuando era más jovencito. Complacemos ahora a Rosa, que también nos ha llamado desde Jodar. Que quería, bueno, en primer lugar, pues a su madre, a su marido, a toda la familia que tienen en el cielo también. Y también, pues quería saludar a todas sus hermanas, a sus hermanos, amigos, vecinos. Para la Maque también, para sus hijos, para María de Paula, a su yerno Junco, también para todos sus cuñados, para el mayor y para todas las que preguntan por la familia. Para su hija también, Mari, también para todos sus sobrinos, para Bartolo y María, en fin, pues así para toda la familia y entran todos. Escuchamos las Carlotas con Hermanas.

Bueno, seguimos. Ahora complacemos a Polonia también, que nos ha llamado desde Jodar. Quería saludar, pues, bueno, que dice que va a ser abuelita otra vez de una nietecita. Bueno, pues enhorabuena y que venga todo bien, Polonia. También, bueno, pues quería saludar a su madre, a sus 10 hermanos, sus 6 hijos, sus nietos, sus nietas también, para a su nieta que viene, claro, y a su Rosy y a su mamá, a su Manuel y a su mamá, también a todas sus cuñadas, a sus sobrinos, a los bailadores también, a todos sus amigos, vecinos, y para su hermana Ana. Bueno, pues dice que le pusiera una canción que fuera para los hermanos. Pues claro que sí. Manolo Escobar tenemos aquí con Todos Hermanos.

Qué bonito, Manolo Escobar cantándole pues a todos sus hermanos, si todos fuéramos hermanos, si todos fuéramos hermanos como tenemos que ser, pues esto iría todo bien. Pero, hay un pero grandísimo ahí que no dice somos hermanos, somos amigos, pero luego al final ni somos hermanos, ni somos amigos, ni somos nada. Hay excepciones, pero pocas. Bueno, pues ya está, lo dejaremos ahí. También nos ha llamado Ana, de Cabra de Santo Cristo. Quería, pues, saludar a sus primos, sus nietas, sus hijas, ya, que son Anas también, felicitarlas también. Y ella, pues, hay que felicitarla también, que se llama Ana. Muy bien, pues muchas felicidades para todos. También quería saludar a su marido, a su hija, a su nieta, a su hijo, a sus nietos, a sus hermanos, sobrinos, cuñados y a todos los de Cabra de Santo Cristo. También para...

Bueno, seguimos. Nos queda todavía un poquito de programa. Ahora complacemos a Josefa, que nos ha llamado también desde Jodal. Quería saludar, pues, en primer lugar, a todos los que tienen en el cielo, a toda la familia. También, pues, a todas sus hermanas, sus hermanos, cuñados, hijos, hijas, nietos, nietas. Para la Maque también, para los bailadores, para su sobrino Juan y Juan el Rana. Para el Jamones también, para Juana de Mamorro. Y para Pepa y para mí y mi mujer. Y para toda la familia, pues así entran todos. Para la Felida Jarana también, para la Polo, para Junco, que no se quede ninguno de ellos. Y escuchamos de nuevo a Rafael Farina, pero esta vez con dos iguales para hoy.

Pues ahora complacemos a María, que nos ha llamado desde Jódar. Quería, bueno, está en Madrid, ahora está en Madrid. Es de Jódar, pero está en Madrid a pasar unos días allí y ha llamado desde allí. Entonces quería ella saludar en primer lugar a toda la familia de la abuelita Loli, a todos sus hermanos también, a sus sobrinos, a su Marijema, su hija adoptiva, a todas sus vecinas, sus cuñados. Y para todas las del Ganchillo, en especial a la maestra Béliz, para su hijo, su nieta Faira, su nuera y una que viene de camino, dice también. Bueno, pues que sea bienvenida también. Y esta canción que vamos a escuchar, dedicada para su cuñado, que vivimos criticando. Bueno, claro, vivimos criticando y sin criticar también.

Bueno, vivimos criticando. Pues sí, vivimos de todas maneras, unas veces criticando, otras veces sin criticar, y otras veces calladito, y otras veces hablando, y así vamos, tirando la vida para adelante. Complacemos ahora a... Vamos a ver, en primer lugar, vamos a dedicar una canción a Chelo, de aquí, de la Iruela. No entra el pobrecito, no entra casi nunca, entonces vamos a dedicar una canción que él, pues normalmente, pues quería siempre saludar a su hermana Mari Carmen, también a todos sus otros hermanos, y también para todos sus amigos, vecinos, a todos los que lo saludan a él, del pueblo de Jódar también, del pueblo de la Iruela, de Pear, de Úbeda, de La Torre, en fin, de todos sitios que nos llaman aquí a la radio. Quería él también, pues, hacerle un saludo a todos, para Trini también, de Pear, para Ascensión, para Encarna, Ascensión de Torre Perogil, Encarna, para Joaquina también de La Torre, y felicitarla también hoy en su santo. Y para todos los que preguntan por él, o sea, preguntan, quiero decir, que lo saludan. Para todos sus tíos, para todas sus tías, para Vitoria y Feliciano también, y todos sus amigos, y para nosotros, pues muchas gracias. Y él quería escuchar hoy los fandangos de la Iruela. Bueno, pues aquí los llevas, Chelo, fandangos de la Iruela, nuestros, y que canta Pepe. Pues ahí los llevas.

Bueno, pues no está mal, ¿no? El castigo que le dio a la burra, pues fue que le quitó la carga y se la echó a cuestas. Pues no está nada mal, ¿no? Pues la burra, pienso que lo agradeció. Agradeció a la burra de que le quitaran la carga. Bueno, pues cosas, así son fandangos, las coplillas de los fandangos que siempre han sido, pues, o picantonas o así de cachondeo un poquito, de risas. Y todo eso son los fandangos nuestros, de los fandangos de la sierra, los fandangos de nuestra tierra, de aquí del pueblo, de todos estos pueblos de los alrededores, que siempre se han bailado en el folclore andaluz. Y siempre han tenido, pues, un poquito de gracia todas las coplillas. Y siguen teniendo, que nosotros estamos en activo, o sea que todavía, pues, vamos a actuar por ahí, pues, por muchas partes, muchos sitios. Y todavía, pues, hacemos todos esos fandangos. Y que no se pierda, que no se pierda, que eso es muy autóctono en esta tierra. Y claro, pues estaría mal de que se perdiera, esto, que siga toda la vida. Bueno, pues ahora complacemos a Josefa, que lo ha llamado desde Torre Perojil. Quería, pues, saludar a su padre, sí, a su padre, que ayer fue su santo, que están en el cielo, y también, pues, a todos los que tienen, a toda la familia que tienen en el cielo, también saludarlos. También para su prima Joaquina, felicitarla también con su santo. Y para la muchacha que cuida también, felicitarla también y saludarla. Y para su pareja en especial, que dice que está muy a gusto, que lo quiere muchísimo, se porta muy bien con ella. Y bueno, que ha tenido mucha suerte, claro que sí, Josefa. Yo me alegro muchísimo. Pues quería saludar a su hijo, a sus nietos, también a Rosa, a la Albeña y toda su familia. Perdón. A todos los que están en el cielo también. Para Chelo, para María Josefa de Cabra, a José Olivares y a toda la familia. Y una canción, que dice que le pusieron una canción dedicada para ella. Para ella y para su pareja. Toda una vida contigo. Sé que te gustará, Josefa.

Pues espero que te haya gustado, Josefa, esta cancioncita, que toda una vida contigo y otra vez me casaría si el tiempo me lo permitiera para tu pareja. Claro que sí, porque según dice, estás contentísima y lo quieres muchísimo, se porta muy bien contigo. Pues qué más puedes decirle, ¿no? Que toda una vida contigo, claro que sí. Bueno, pues ahora complacemos a María, que nos ha llamado desde Pear de Becerro y quería, pues en primer lugar, felicitar. Bueno, mejor dicho, saludar a su Sergio y a sus tres nietas, a su marido, a su hija, a su yerno, también para sus nietas, todas sus nietas, sí, que así entran las de su Sergio y las otras también, y para toda la familia, que así entran todos también, claro que sí. Una bonita canción de Leo Rubio que dice que le gusta muchísimo y que quiere escucharla. Pues claro que sí, María. Desde aquí, pues ya te he dicho antes que le diera recuerdos a Francisco. Pues si me está escuchando Francisco, pues desde aquí se los mando yo directamente. Recuerdos para ti, Francisco. Y a ver si hablamos algún día. Algún día me pararé cuando estés por ahí, por la rotonda, cuando pase para allá o para acá, y me paro a charlar un poquito, ¿eh, Francisco? Venga, pues nada, que vaya todo bien. Y esta canción que ya he dicho antes, que tanto le gusta a María, de Leo Rubio. Luis Miguel y Rosalía. Bonita canción, bonito paso doble.

Bueno, pues hemos llegado ya al final de nuestro programa de hoy. Espero que haya sido del agrado de todos vosotros y ya sabéis, me encontraréis aquí todos los domingos a partir de las 9 de la mañana en Radio Atalaya, la emisora municipal de La Iruela, en el 107.0 de la FM. Saludos cordiales a todos, feliz domingo, feliz semana y hasta el próximo domingo. Y mucho cuidadito por ahí con el calor, con las vacaciones. Mucho cuidado con todo, con el tráfico y en las playas y con todo, ¿eh? Tener mucho cuidado y el domingo que viene, pues si no pasa nada, pues haremos el programa como siempre. Venga, pues entonces, hasta el domingo que viene.

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